0: día de ayer prácticamente haciendo poco y nada, hasta les costaba comer, así que bueno, el grupo sacó adelante con mucha valentía, con mucha personalidad, tres puntos importantísimos, que seguramente de la estadística y sobre todo del segundo tiempo el rival o el Girona merecía más. Ahora ya no es más un momento de merecimiento, es momento de ganar, de sumar y bueno, y así que nos vamos felices.
1: No sé si ha sido el partido que más ha tenido que intervenir, la segunda parte con cambios de sistema, de posiciones. No sé si ha sido el partido que más le ha exigido como entrenador del Mallorca.
0: Sí, sin duda que bueno, nos vimos obligados a ir cambiando de posiciones, de cambiando de nombre, cambiando de sistema. Cito todavía estaba claro que llegó al límite y creo que incluso fue arriesgado el tiempo que lo metimos en cancha. Tenía esa gasolina para hacer un par de esfuerzos para adelante, le costaba mucho para atrás. Bueno, lo necesitábamos en ese momento, arriesgamos. Que los chicos adentro del campo de juego, cuando las emociones están muy altas, puedan ir interpretando las diferentes funciones, es una bendición, es una ventaja. Hay jugadores inteligentes dentro del campo de juego, así que nada, nos llevamos tres puntos valiosos.
2: Sí, mister, se había adelantado en el marcador el equipo fuera de casa en todos los partidos, hoy también. No sé si también quita un peso de encima al grupo que hoy salga bien
0: Sí.
2: y si ahora con 38 puntos ya le empiezan a salir las cuentas.
0: No sé en cuánto estarán las cuentas. Pero siempre les repito a los chicos que hay que mirarse a nosotros mismos, que era una ventaja jugar primero en esta jornada, que sigue dependiendo de cómo nos entrenemos, de cómo convivamos, de lo profesional y de lo exigente que seamos entre nosotros mismos. Está claro que sostener el cero, que de los 8 partidos, creo, sí, solo lo pudimos lograr en 2, fuera de casa, nos habíamos puesto en ventaja de nuevo, entonces claro que hubiese sido un golpe emocionalmente muy fuerte en caso de no poder volver a conseguirlo, me alegro. Bueno, intervenciones de Leo, imprecisiones del rival, nuestra agresividad hasta el último tercio de poder defenderse, correr para atrás que no siempre es fácil, sobre todo yo pido mucho de ir presionar y para adelante. Bueno, 3 puntos, que lo necesitábamos.
3: Acabamos últimas 2 preguntas, Pau y Pablo.
4: Sí, mister, en estas etapas finales de temporada donde hay tanto en juego, pues muchas veces hay esa victoria que permite hacer un clic, un punto de inflexión, llámelo como quiera. No sé si este triunfo se le puede poner esta etiqueta, este titular de cara a lo que dice, 4 partidos, y si el equipo ahora ya está donde quiere, porque lo había demostrado en casa, fuera era la asignatura pendiente.
0: Sí, ojalá que sea. Vi caras en el vestuario que te hacen palpar y sentir ese tipo de circunstancia. Pero claro está que en esta liga todo es muy competitivo y sobre todo los equipos que estamos ahí abajo, no hay momento de relax. Sí, vamos a descansar porque jugamos a los 9 días, pero vamos a preparar muy, muy bien los próximos 3 partidos. Así que ellos mismos se tienen que creer cada vez más competitivos cuando se entrenan como se entrenaron, que yo lo sé y se lo fui reconociendo. Entonces, nada, orgulloso de grupo, muy feliz por ellos, porque a veces uno les dice, cuando las cosas no se dan, no es que uno pierda credibilidad, pero sí el jugador en estas circunstancias empieza a sentir las emociones que son cada vez más difíciles de manejar y la verdad que hoy se festejó porque el grupo tiene ganas de alcanzar el objetivo.
3: Y acabamos con Pablo.
5: Mister, siempre te gusta resaltar el carácter grupal, ¿no? Y el sentido del colectivo y elogiarles a todos en conjunto global, pero te quiero preguntar por 2 nombres. El primero es Samu Costa, un centrocampista que a priori, porque esto es fútbol, es de corte más defensivo, pero esta temporada suma ya 7 goles y 2 asistencias. ¿Qué te parece su temporada? Y el otro, Leo Román, que hoy ha sido salvador en un mano a mano con Claudio Echeverri, que luego ha sido una parada valor gol que habría supuesto el 1-0. Da la sensación de que con ustedes de su llegada tiene una confianza abismal. Mal, no sé qué te sugieren estos 2 nombres.
0: Sí, sabes muy bien que me gusta hablar más del grupal que lo de individual. Si digo que son 2 chicos buenos, me los van a venir a comprar. Así que nada, son 2 chicos que tienen que seguir aprendiendo y mucho y seguir trabajando. Cuando uno desde joven hace bien las cosas, tiene que doblegar esfuerzos, doblegar esfuerzos. ¿Leo tiene condiciones? Sí, pero las tiene que demostrar y tiene que también mostrar su personalidad, agresividad. Nos hicieron muchísimos goles, ya le dije que tiene que enojarse, no solo me enojo yo, sino él también. Y Samu, que siga aprendiendo Samu. Me permiten hacer una mención especial, se lo quiero dedicar este triunfo a mi hijo, que desde lejos, mi hijo Bastian, apoya mucho.

0: Sí, para dejar la afición pues contenta.
1: Sí, Samu, felicidades por la victoria y por otro gol. Precisamente hablando de los goles, que Murici lleve 21 sorprende, pero que también tú lleves 7 sin ser un delantero centro, pues, y ser el segundo máximo goleador también. Quería preguntarte un poco de esa trayectoria de este año marcando goles. El primero en San Mamés, que parecía que era una casualidad, no, tienes olfato goleador. No sé si de a poco que has ido marcando goles has ido cogiendo confianza, porque el otro día contra el Valencia un remate de cabeza a bocajarro, hoy también solo la has puesto donde no podía coger al portero. ¿Cómo ha sido esa evolución este año con los goles?
0: Bueno, creo que la confianza ha ido creciendo con el tiempo. Sí que pues justo ahora estaba hablando con Muri que lo de Muri tener 21 goles, los defensas están muy pendientes de Muri. Y pues las entradas de segunda línea pues son muy difíciles de defender y estoy muy contento, es algo que ha trabajado, creo que era un paso que tenía que dar, más mental que de calidad, porque sabía que tenía capacidad de, y creo que ahora están entrando y ojalá sigan entrando, pero como te digo, mucho más importante la victoria, los goles pues lo dejo en segundo plano. Y pues dedico el gol a todos mis compañeros, a darles las gracias por la ayuda que me dan y al staff.
2: Hola, Samu. Veníais de una dinámica complicada, os encontráis en una situación complicada teniendo en cuenta los puntos que tiene Mallorca. Este partido era muy importante teniendo en cuenta también el Girona, la situación que tiene. No sé si sentís un poco el alivio de haber conseguido la victoria y cómo encaráis estas últimas jornadas.
0: Bueno, sí, creo que sí que sentimos un alivio. Como que nos quitamos ya un poco de presión de encima. Queríamos ganar fuera de casa hace mucho y por muchas cosas no había pasado. Pero creo que el equipo se lo mereció. Ha hecho un gran trabajo contra un gran equipo en un estadio muy difícil. Y no quiero parar por aquí. No podemos relajarnos. Es mucho más difícil ganar después de ganar. Entonces hay que seguir trabajando, tenemos 10 días para recuperar y entrenar a tope.
3: Samu, es la primera victoria después de lo de Vitoria, después de una semana dura. Si el Mallorca acaba consiguiendo el objetivo, ¿qué porcentaje crees que tendrá que ver esta victoria, que seguramente ha sido la que más habéis celebrado esta temporada?
0: Bueno, al final son 3 puntos, sí que son 3 puntos de mucho valor y mucha dificultad, pero todos los puntos han sido importantes. Creo que esta victoria fuera de casa nos da confianza para los partidos fuera de casa que vienen. Pero encaramos los partidos fuera de casa y en casa de igual manera. Somos un equipo valiente, queremos tener el balón y queríamos ser fuertes defensivamente fuera de casa cuando estemos ganando, porque era algo que nos estaba costando. Y pues el míster ha insistido mucho esta semana, ha sido duro con nosotros, creo que tenía que ser duro. Y pues hoy se ha visto, por ejemplo, los cambios. Antonio Sánchez, pues le voy a dar una palabra de gracias, que es un animal y entrena todos los días a tope y hoy ha entrado y no para de correr, que es muy difícil. Y bueno, hay que seguir, yo no voy a relajarme.
4: Samuel, las cuentas que hacéis en el vestuario para la permanencia, no sé si era imprescindible ganar fuera de casa un partido sí o sí, ¿no? Y hoy se consigue.
0: Sí, sí, para mí había que ganar, fuera en casa pues no sé, pero habría que ganar fuera de casa, era un paso que teníamos que dar. Y cuentas, te puedo decir que nadie hace cuentas, el míster pues tenemos, no sé si el míster ha dicho, tenemos como una tabla para nosotros, que tenemos pues, la miramos casi todos los días, tenemos ese objetivo y es por esa tabla que nos seguimos y es día a día, al final si no entrenas bien no vas a jugar bien. Bueno, muchas gracias.
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